0: técnico de audio y producción general, José Laquedrito.
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0: 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Bueno, muchachones, ya lo saben, hoy hablaremos de teatro y manía alternativa y está con nosotros, no ha llegado, porque es un artista interestatal, él viene de Caracas y él viene en helicóptero. Entonces él está por ahí, aún no ha aterrizado, pero nosotros siempre tenemos a todos con alfombra roja. Entonces el helicóptero viene por allí, ya está por llegar, es un artista, actor, dramaturgo, padrino de la boda, también nos divorcia, Daniel Fer, que más adelante estaremos conversando con él cuando aterrice y nos cuente un poco sobre las actividades que vamos a tener en nuestro municipio sobre el teatro. Bueno, muchachones, vamos con algo aquí bien sabroso y esto es Mother Flower con Falta Poquito. Así es, ya te vas, ya regresamos.

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1: Regreso, muchachones, con más de Manía Alternativa. Están escuchando el helicóptero que ya está llegando. Ya, eso es rápido, que estamos dando aquí en la cúspide, rapidito, el helicóptero, por favor. Está llegando nuestro amigo, dramaturgo, actor y también el que le lleva el vestido a la novia, Daniel Fer, que está llegando de Caracas porque él es un artista interestatal. Estén al tanto, él se está bajando, chamo, bájate rápido porque ya vamos a empezar el programa. Está subiendo, es que él no tiene que subir la escalera porque lo deja aquí mismo, o sea, se baja ahí rapidito, o sea, chale, vale. ¿Cuánto estará pagando por eso? Bueno, ya el avión ya está acá. Hola, ¿cómo estás, Daniel Fer? Bienvenido a Manía Alternativa.
2: Muchísimas gracias, Soto, por la oportunidad de estar acá en Manía Alternativa, disfrutando de este programa y de la buena música que nos están compartiendo. Agradecido, el helicóptero ya se acaba de ir, pero
1: sí,
2: llegué.
1: Tú pagas en rupias, me imagino, pero después hablamos de eso.
2: Después hablamos de eso, es cosa más importante.
1: Sí, sí, hoy hablaremos de teatro, como lo he mencionado, muchachones, en Manía Alternativa, por eso él está acá, no porque no está acá, no hablamos de teatro, siempre este es un programa, de hecho, para ustedes, para ustedes también, pues. Y entonces, el teatro, como habíamos hablado con anterioridad, siempre nos hemos reunido, es el arte que une y agrupa, es el arte supremo.
2: Así es, así
1: es. El arte supremo.
2: Así es.
1: El teatro de una forma de arte que consiste en la representación mediante actores, música y otros elementos escénicos de un relato literario. Se trata de una de esas artes más antiguas de la humanidad, sí, en la que se combinan diferentes formas de expresión para ofrecer al público una experiencia estética en vivo.
3: Pero normalmente las obras teatrales se representan en un escenario, pero pueden también llevarse a otros espacios como salas de usos múltiples, tarimas improvisadas o incluso la calle.
1: Así es, entonces en Puerto Píritu el teatro ha sido algo que ha sonado durante estos últimos 2 años, que han habido grupos como Grupo Manantial, grupo como Cangrejo Cojo, que han de cierta manera hecho la pauta, también el grupo de teatro Simón Bolívar, que es un grupo de teatro que se encarga de escenificar escenas patrias y todas estas cosas, que ha habido cierto movimiento acá en Puerto Píritu en esta área, que bueno, que ha dado mucho de qué hablar, pero bueno, se ha estado de stand-by nuevamente, pero
2: así es.
1: Hemos llegado con un taller que vas a impartir.
2: Así es.
1: Háblanos un poco sobre ello.
2: Bien, para empezar la entrevista, quisiera compartir una frase de Bertolt Brecht que dice: el teatro no puede desaparecer porque es el único arte donde la humanidad se enfrenta a sí misma. Me parece que es una frase célebre de este maestro que nos dejó muchísimo en el teatro. El taller que se va a dictar próximamente tiene por nombre Del Yo al Ser, porque en este taller no solamente venimos a memorizar textos, sino que venimos a transformarnos. El teatro transforma. Creemos que el teatro es una herramienta viva para descubrir quién eres hoy y en quién te puedes convertir cuando conectas con tu cuerpo y con tus emociones. Cuando descubres quién eres más allá de lo físico. También se quiere derribar ese mito de no sé actuar. Nadie nace aprendido realmente. Para mí somos eternos estudiantes. O a veces la gente piensa, no, es que yo no soy actor, yo no soy actriz o me da miedo. Justamente este taller es para aprender desde cero. No necesitas ninguna experiencia previa, solo ganas de aprender y explorar en un espacio donde todo aquel que quiera conocer sus capacidades para perder el miedo y aprender de sí mismo. En este taller, en el teatro en general, nuestra herramienta principal es el cuerpo, que es una maravilla.
1: Tienes que estar completo el cuerpo.
2: ¿Cómo?
1: Tiene que estar completo el cuerpo.
2: Así es.
1: El cuerpo completo.
2: Así es.
1: No,
2: bueno, si te falta un orejito, un dedito,
1: no pasa nada.
2: No pasa nada.
1: Bueno, todos pueden ir.
2: Todos son bienvenidos.
1: Pueden ir, mocholeto, sí pueden ir.
2: Además de que...
1: No, me decía que le faltaban 2 dientes, entonces...
2: No hay problema. Además de que el cuerpo es una maravilla, es como una caja de Pandora que cada día sorprende más.
1: Sí, con cosas malas.
2: También con cosas positivas, ¿no? También con cosas positivas.
1: La caja de Pandora no es que traía cosas buenas, déjame decirte, pero está bien, te aceleró algunas cosas interesantes.
2: Sí, en este taller queremos que desde el minuto uno, en el minuto que usted entre por esa puerta, usted respire arte, dejando todo el caos diario atrás y aprenda de usted en algo que es profundo, curioso y glorioso, como lo es el teatro.
1: Así es, bueno, estamos en nuestro en vivo en TikTok por primera vez, sensacional. Por Tropical 985 en TikTok, Tropical 985, para que usted conozca las lindas caras que tenemos.
2: Así es, así es.
1: Todos somos bellos, mi mamá siempre me lo dice, yo le creo a mi mamá. Yeah. La primera actriz que he conocido en mi vida. Pasa que no te voy a pegar, pasa que no te voy a pegar y cuando... Tengo mi tatuaje de la chacleta aquí marcada en la espalda. Son las primeras actrices.
2: De las mejores teatreras. No, las mejores.
1: Bueno, mujer que no es actriz, bueno.
2: Mujer que no es teatrera, no es mujer.
1: No. ¿Tú qué opinas de eso?
3: Ya, ¿qué quieren decir con
1: nada,
3: eso?
1: Nada.
3: ¿Están seguros?
1: No. No. Mira, te voy a hacer unas preguntas mortales.
2: Mortales.
1: Como la mortadela que uno siempre se come.
3: No, pero ¿cuál de los dos?
1: Epa. Mira, Daniel Phelps, ¿es este apellido real Phelps?
2: Es mi nombre artístico.
1: Es mi nombre artístico. Importante, nombre artístico. Sí, viste, Moana, artístico. Ella no quiere llamarse Moana. ¿Quieres tu nombre real o qué? Rufina, vamos a llamarte Rufina. Pues no, pero no, Moana soy más estético. Dios, recuerdo mi bachillerato. Ok, Daniel, ¿qué te inspiró a dedicarte al teatro y no a otro medio? Porque estás en ese medio, pues.
2: Sí, así es. Bueno, para contar un poco acerca de mí, escribo más o menos desde que tengo 13, 14 años. Y me pregunté qué herramienta, qué arte puedo yo llevar esto que tengo para dejarlo en las personas. Para dejar algo, porque el teatro no es solamente ir y que el espectador vea, sino transmitir. Y decía, el medio que yo quiero transmitir es el teatro. La primera obra que vi, la recuerdo, se llama La quema de Judas, de José Ignacio Cabrujas, un maestro, Román Chalbó, uno de ellos dos.
1: Cuando vi... Esa era la segunda pregunta que no te había preguntado, pero ya que estás preguntando y que la estás respondiendo, ajá, bueno, yo te voy a preguntar para que la respondas. ¿Cuál fue la primera obra que pisaste y que sentiste en ese momento que querías ser actor?
2: Sin duda alguna, La quema de Judas. Cuando yo, eso fue en la sala de UNEARTE, en la sala Ana Julia Rojas, cuando yo vi esa obra y dije, no, esto es lo que yo quiero hacer. Definitivamente yo no quería estar dentro del público, sino con ellos ahí, con los
1: yo siempre he querido ser el utilero, pero no me dejan.
3: ¿Por qué será?
1: Es que se pierden cosas y me echan la culpa a mí.
3: Pero tú eres el utilero. Sí,
2: es de Román Chalbó.
1: Siempre hay personas de otro color que yo y siempre yo soy el culpable. No es una fecha.
3: ¿Qué habrás querido decir?
1: No quiero decir nada.
3: Por favor.
1: ¿Tienes alguna pregunta que le quieres hacer a Daniel Phelps? Porque es muy caro tenerlo acá. Él es lo que me da cuenta.
3: Cierto.
1: Acá pagamos en dólares, en euros, en yenes.
3: Sí, gracias por acordarme, porque no me había acordado de que vino en helicóptero, o sea.
2: Sí, claro, sí, claro. O sea, el viaje fue muy largo.
3: Caramba.
1: Ahí está, bueno. Mira, ahí está sonando. Mosca.
3: Sí. Creo que te vinieron a buscar otra vez.
2: No, todavía no me voy. Todavía no, ahora es que falta mucho,
3: bueno,
2: para hablar.
3: Bueno, hazle una llamada, por favor, para que se quede estacionado un ratico.
2: Sí, sí. Es mucho mejor.
3: Bueno, mi pregunta era, de verdad, ¿hay algún mentor o maestro que haya marcado tu estilo de actuación?
2: Sin duda alguna lo hay y lo sigue estando y lo estará hasta el fin de los tiempos. Son dos personas maravillosas que me han inspirado en este medio, el maestro Paul Salazar Rivas y la maestra Aura de Artenay.
1: Inspiración, personas que te han marcado, además de tu mamá con la chancleta.
2: Exactamente. Sí, han sido mi inspiración.
1: Yo pensé que cuando la inspiración iba a decir, mi mamá ha sido mi inspiración, yo la vi actuando a ella. No te voy a pegar, pasa que no. Pácata, mamá, me engañaste, pero quiero ser actor. Sí. Bueno, muchachones, no te vayas aún, porque seguimos cortando tela. Vamos con este temazo. Este es Hijo de Hombre. Esto es un cover de una famosísima película de Disney. ¿De dónde eres tú? Este es un metal cover por Andy Martínez. Eso es el Tarzán. Hijo de Hombre. Ya regresamos.

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1: De regreso, muchachones, con más de Manía Alternativa por acá por Tropical 98.5 FM. Y como mencionaba en nuestro TikTok, estamos en vivo transmitiendo desde Tropical 98.5 FM. Ahí está nuestro TikTok, ahí está el Fer, está José Brito, está Moana, está Gino y está el amigo allá que no habla. Yo sé que todo actor siempre tiene ahí su personaje, su secretario, bueno, muy bien, es el que está pendiente del helicóptero. Y les mencionaba que a veces nuestras relaciones íntimas son un poco aburridas, son un poco tediosas porque la rutina es el enemigo silencioso de la humanidad. 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Acá seguimos hablando del teatro. El teatro es una rama fascinante.
2: Fascinante, maravillosa.
1: Yo siempre he querido ser actor, pero soy muy malo, entonces por eso escribo.
2: No, nadie está mal.
1: Por eso escribo. No, si hay gente que es mala, yo.
3: ¿Estás seguro en eso?
1: Sí, soy malo.
3: ¿Seguro?
1: Sí.
3: Ok.
1: Mírala, me está amenazando.
3: Moca,
1: moca. Moca. Me siento en el liceo. Lo cierto es que la palabra teatro proviene del griego, no sé, discúlpame, ¿cómo es ese idioma que es hebreo? No, no es hebreo, es el idioma...
2: ¿Griego?
1: No es griego, es latín.
2: Latín.
1: Teomai, que significa ver u observar.
2: Así es.
1: Además del género artístico, se usa para designar el espacio físico en el que tiene lugar este tipo de presentaciones y también para referirse a la dramaturgia. Uh-huh. Es también, es decir, en los textos que son llenos de presentadores en una obra teatral. ¿Qué pasó? Se te acabó la cuerda, vamos a darle cuerda, pues. Vamos a darle cuerda.
3: Espérate, déjame reírlo.
1: Estoy ahí. Se trata, sin embargo, de dos tipos de artes diferentes. La dramaturgia pertenece a la liturgia, mientras que teatro es una de las artes escénicas. O sea,
2: así es.
1: Tú tienes que decirme si lo que te estoy diciendo es mentira o es verdad.
2: No, por supuesto que es verdad. La dramaturgia es lo que está escrito. Incluso se dice que una obra de teatro tiene tres fases: cuando está en dramaturgia, cuando se monta y cuando llega a la escena, que ya se convierte en una obra de teatro. Mientras...
1: Eso. Cuando se bajan, no es la cuarta.
2: Cuando se baja es cuando llega el público.
1: Ah, ok, pero la cuarta etapa.
2: La cuarta etapa.
1: Mira, cuéntanos un poco más. Este taller o este curso que vas a intensivo de 10 días, uh-huh, empieza este lunes a las 9 de la mañana en el Taller Experimental de las Artes. Esto es en Barrio Obrero, donde está el caballo de metal bien grandote que la gente lo conoce como el caballo de Troya. Ahí estará el curso que se llamará
2: Del Yo al Ser.
1: Y los días sábados este curso se va a realizar intensivo para los que no pueden entre semana, de 9 a 12 y de 2 a 5 en el Café Metafísico, que es otra instalación. Uh-huh. O sea, porque hay variedad de cosas.
2: Así, aquí tenemos de todo un poco.
1: Y este está ubicado en la avenida Fernando de Peñalver, diagonal al Centro Comercial Trapiche. Ahí está el Café Metafísico. La segunda opción, o sea, este taller va...

0: malo. Por el contrario, es maravilloso porque eres tú, es tu ser haciendo cosas de las que no te creías capaz, pero cuando estás allí haciéndola dices, oh, yo soy capaz de esto, y eso es grandioso. Por eso es que el teatro es la herramienta más maravillosa que puede tener el ser humano, porque te conoces tanto que es grandioso.
1: Te conecta,
0: y te así, transforma. La verdad es que te transforma.
1: Y así como se conecta la gente a nuestro TikTok. Y aquí mando un saludo, Virginia Mendoza.
0: Saludos,
1: muchos éxitos y bendiciones, primo hermano. Te quiero mucho, Dios te bendiga. Hasta la Colonia Tovar. También un grupo teatral Octava. Mucho éxito, muchachos. Héctor Guaymacuto también, felicitaciones, Daniel, mucho éxito a todos tus proyectos. Llegan más mensajitos por allí también. Dice Julie, buenas noches, abrazos y muchas bendiciones. Muchísimas para mi sobrino gracias. Daniel, te quiero mucho. Y el grupo teatral le dio me gusta al like, porque hay que darle al like, darle me gusta.
0: Bueno, cosas, cabe destacar que el grupo teatral Octava Estrella es
1: el octavo estrella
0: del universo. Es el grupo del cual dirijo, el grupo que traigo acá a Puerto Píritu, el cual también quiero representar para dar este taller, el cual está conformado por Valentina Rojas, que es la que está dando el like, gracias Vale, José Barrio, que está aquí conmigo, el calladito de aquí.
1: Pensé que era tu secretario.
0: No, por ahí va, y Jonay Cicea, que sé que nos está escuchando, bueno, un abrazo inmenso y siempre agradeciendo a todos por la sintonía, por la 98.5 FM.
1: Bueno, este hombre me quiere quitarle el pelo, Vale. ¿Qué es esto? Bueno, muchachones, por acá te hago estas preguntas para irnos al corte. ¿Cómo te preparas para construir un personaje que sea muy diferente a ti? Algo rapidito, dinos algo rapidito.
0: La observación. Natalie Portman, una actriz de cine, me parece que es maravillosa, decía que la actuación a veces no debería, más allá de estudiarse, debería mandarse a observar y a escuchar, porque el teatro y la actuación están en la calle, están en el mundo, y mientras más observamos, más aprendemos.
1: Eso es importante.
0: Sí.
2: Bueno, sí, eso es bastante cierto de lo que dices. Y te quiero hacer otra pregunta. ¿Qué haces para quitarte el personaje cuando terminas de la función?
1: Se baña fácil.
0: Bueno, a veces es un poco complicado a veces, porque a veces uno quiere dejar el personaje ahí con su vestuario, pero uno empieza como a cargar cosas, porque uno se mete tanto en la piel del personaje que uno empieza a cargar cosas. Me gusta mucho hacerlo a veces con la escritura, con la música, cosas de relajación, cosas así que yo diga, este no eres tú, empieza a dejar allí y muy importante, prestar atención a quién soy yo y cómo es mi personaje. Y separar una cosa de otra.
1: Bueno, ahí están opciones para que vayan escuchando un poco sobre el teatro, sobre el personaje, sobre lo que viene acá en Puerto Píritu, porque para eso es Manía Alternativa, para llevarles cosas buenas. Y así como lo bueno, este temazo que viene a continuación es Life and Highway, y esto es Red Skull Flats. Ya regresamos.

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1: El mundo del teatro ha sido un espacio transformador para la narración, la creatividad y la expresión humana durante milenios.
2: A lo largo de los siglos, con la evolución de la tecnología, también lo ha hecho el mundo del teatro, integrando nuevas innovaciones para elevar esta forma de arte.
1: La compañía de teatro William Daniel Mills anima a quienes tienen un talento sólido en el ámbito tecnológico a participar en producciones teatrales, dar rienda suelta a la imaginación y formación, la integración del arte y la tecnología.
2: Hoy en el futuro, una perfecta fusión de arte y tecnología. El teatro moderno es un testimonio de la armonización funcional entre arte y tecnología. Los sistemas de sonido avanzados ofrecen una acústica nítida, mientras que las pantallas LED proporcionan fondos vibrantes. La automatización permite movimientos complejos de escenografía e iluminación, y la tecnología de sonido inalámbrico garantiza que los actores puedan moverse libremente sin la limitación de los cables.
1: Imágenes generadas por computadora CGI. El uso de imágenes generadas por computadora en el teatro ha transformado la puesta en escena, ofreciendo posibilidades creativas que antes se consideraban imposibles. Si bien la industria cinematográfica lleva décadas utilizando CGI, el teatro tradicionalmente se ha basado en efectos prácticos, escenografía y vestuario para crear su magia.
2: Señores, vamos con muy buena música acá en Manía Alternativa, y esto que viene acá es una banda acá de Puerto Píritu que hace tiempo existió y se extinguió. Esto es Instinto con Dulce Boca. Ya regresamos.

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1: De regreso, muchas gracias, con más de Manía Alternativa por acá por Tropical 98.5 FM, la insuperable. Es que la gente dice que yo hablo lento, entonces rápido. 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Entonces, muchachones, considerando como una de las bellas artes, el teatro es un género artístico versátil que permite el montaje de obras muy disímiles entre sí, que combina la experiencia emocional con el ejercicio intelectual sensacional.
2: ¡Wow! También en las representaciones teatrales, el público entra en contacto con todo tipo de ideas y situaciones que bajo el velo de la ficción pueden evocar distintas emociones, incentivar el pensamiento crítico o problematizar rasgos políticos y sociales de una época.
1: De una época.
2: Ya va, ¿pero qué época?
1: No sé, porque sentí miedo.
2: Pero puede ser la época cuando sacaron Romeo y Julieta.
1: Sí, claro, eso fue un tema político, Pero bueno, ahí vemos que el hombre no piensa realmente. Pero bueno, ese es un tema de otro programa.
2: Bueno.
1: Entonces estamos con Daniel Fers hablando de este magnífico taller, curso intensivo que se va a dar acá en nuestro municipio Píritu y Peñalver. Empieza este lunes 3
3: de agosto
1: a las 9 de la mañana. ¿En dónde? En el Taller Experimental de las Artes. Allí donde está nuestro gran amigo, cultor, escultor, carpintero y más allá, Pedro Barroyeta, que
3: maestro,
1: es
3: maestro
1: encantador en ese espacio. Hermoso y bello.
3: Hermoso, bello, magnífico. Magnífico.
1: Entonces ahí estará de lunes a viernes el taller de 9 a 12 y los sábados intensivo de 9 a 12 y de 2 a 5 de la tarde corrido, así es. Sin anestesia.
3: ¡Epa! No sé.
1: ¡Pa dentro! Sentí temor. Pero tranquilo, suéltalo. Mira, Manía Alternativa es un espacio para ser libre. Para salir de la rutina, así como cuando uno quiere ver una obra de teatro y uno ve a esa persona y dice, ¡miau! Quiero ser como él. O quiero ser eso. O quiero ser aquel. El teatro te permite hacer eso y Manía Alternativa también. Entonces usted puede escribirnos al 0424-823-9890. También nos puedes ver en directo en el TikTok Manía, Radio Tropical 985. Ahí están los amigos. Saludos a todos los que nos están viendo, oyendo y saboreando por allí. Y estamos acá con el interestadal Daniel Fers. Mira, unas preguntas. ¿Cómo manejas los nervios o el miedo escénico antes de abrir un telón o abrir el telón?
3: Bueno, importantísima pregunta, de verdad que la agradezco. Respirar, yo creo que lo más importante antes de
1: entrar. Hay que respirar profundo.
3: Demasiado.
2: Respiremos, por favor.
3: Tener una respiración consciente, porque además hay que respirar y ser consciente de que estamos respirando, de que nuestro cuerpo está vivo y que vamos a llevarlo frente a un público que bien le puede gustar o bien no le puede gustar. O sea, cualquier cosa puede pasar. Yo controlo los nervios orando, pidiendo a Dios que todo salga bien, escucho música y, por supuesto, y lo principal, respirar. Respiro y me aíslo de todo lo que pueda y nada más estar concentrado ahí a lo que voy a hacer.
2: Anoten, por favor.
3: No te mentís, vayan al taller y ustedes sabrán todas las herramientas necesarias para controlar los nervios. No solamente frente a un público en teatro.
1: Y además, que es baratísimo, es un taller baratísimo, cuesta $8, o sea, para tú
3: mismo. Sí,
1: ahora, porque una y un...
2: Ok. Bueno, mira, te quería preguntar de qué diferencia hay para ti entre la energía del público en vivo y una cámara.
3: La energía del público no se va a comparar jamás a una cámara o al equipo de trabajo que esté detrás de la cámara, jamás. El público es lo principal, es uno de los elementos principales para hacer teatro. Uno se prepara para ello, uno se prepara para el público. Ciertamente hay un público que a veces es muy desanimado, que es como muy costoso, muy muy frío, pero hay un público que si está en una obra de comedia, está allí atento, escuchando, riendo, y esa energía que te transmite a ti te da más ganas de seguir allí y decir que esto no acabe jamás, porque uno es demasiado feliz, pero a veces toca un público que es serio, seco, frío, y uno dice, hola, y entonces uno piensa, ¿será que estoy haciendo un trabajo bien o será que estoy haciendo un trabajo muy mal? Porque es que el público no hace nada, o sea, inmóvil.
2: Hielo, totalmente.
4: Y total, para esos hielos te hago esta última pregunta. ¿Tienes alguna anécdota divertida, un error o en escena que el público nunca notó, pero me lo vas a contestar al regreso?
3: Así
4: porque
3: es.
4: Vamos con buena música y esto es Septation con Invencible. Ya regresamos.

0: De regreso, muchachos, con más de Manía Alternativa. Aquí estamos con Daniel Phelps. Y recuerden que nuestro número de contacto es 0424-823-9890 para que manden sus últimos mensajitos, porque ya estamos a punto de terminar Manía Alternativa y estamos transmitiendo en vivo a través de Tropical 98.5 FM en TikTok. Estamos allí para que nos vean y conozca a este artista interestatal que está acá con nosotros. Y quedó una pregunta al aire, pero si a ti y a tu amigo les da hambre, tienen que ir a Hamburguesas y Provenientes Pulido a San Pasés, hamburguesa de carne, de cochino, de topocho. 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
0: 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Entonces quedó una respuesta al aire.
1: Bueno, me pregunta...
0: Cuéntanos tu anécdota rapidito ahí.
1: La anécdota. Comenté que la primera obra que vi, la sala se llamaba Ana Julia Rojas. Tuve la oportunidad de estar en esa sala con una obra maravillosa infantil que se llama Un Duende Navidad. Y recuerdo, no sé si fue la primera o la segunda función, no me recuerdo. Lo cierto es que cuando entré a escena había tanto público que yo... El cerebro se me reseteó todo y me adelanté de texto. Me adelanté de texto y de movimiento. Y yo decía, algo está pasando, esto no va aquí. Dije yo, ¿por qué estoy diciendo esto aquí? Pero después dije, no, tengo que seguir, porque además estaba acompañado en escena. Y dije, tengo que seguir. Pero sabía que algo mal había hecho. Y dije, no puede ser, en la sala que has querido estar y vas a cometer este tremendo error después de tanto tiempo de ensayo. Pero bueno.
0: Bueno, pasa.
1: Eso pasa.
0: Y si no pasan esas cosas, no hay cosas que contar en la vida.
1: Así es.
0: ¿Algún número de contacto para que la gente que esté interesada en participar en este taller curso, que son con cupos limitados?
1: Sí, así es.
0: En esta primera etapa.
1: Sí.
0: A ver, ¿su número de contacto?
1: Tenemos el número de contacto, que es 0424-810-7336, y el otro número de contacto, que es 0424-284-4384. Por estos números usted se podrá contactar para tener más información acerca del taller. Y bueno, anímese a participar, a estar, a conocerse, a explorar, y quizás se lleva algo más por allí.
0: ¡Epa! Bueno, Daniel, últimas palabras del programa, porque ya el helicóptero está llegando.
1: Ya está
0: nuevamente.
1: Llegando.
0: ¿No puedes dar la cola?
2: Sí, por favor. Yo muy lejos, no quiero caminar.
3: Ella se va en bicicleta siempre.
1: Bueno, quiero agradecer a Manía Alternativa por la oportunidad que me ofrece de estar en este espacio, a todos los que nos escuchan, a mi familia, a mi mamá, mis amigos allá en Caracas, que los quiero mucho, y principalmente a Octava Estrella, que bueno, este es el nombre de todo nuestro grupo, que seguimos siempre, a pesar de todo lo que está pasando en nuestro país, seguimos, creemos que el teatro es una herramienta para crecer, para avanzar, y bueno, para salir adelante. Bueno, muchísimas gracias y que Dios los bendiga siempre.
0: Ahí está, muchachos, Daniel Fer, artista, actor, dramaturgo y facilitador teatral, que estará trayendo un taller exquisito. Sí, exquisito acá en nuestro municipio. Pero bueno, muchachos, lo bueno dura poco y lo poco dura nada. Hemos llegado al final de Manía Alternativa. Un gusto hablarles a ustedes toda la noche, los martes y los jueves, y a ella también.
2: Sí.
0: Entonces, en dirección general estuvo Jonathan Room. En administración
2: técnico de audio y productor general, Dios
0: les. 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
0: Bueno, muchachos, nos escuchamos el día martes con buena música, buena programación y concursos activadísimos. Esto que viene a continuación es Hair Last Swing con The Fall. Y como siempre digo, muchachones, si usted va a bailar, siempre use sombrero. Bye bye, muchachones.

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Esta es la hora tropical. 9:14.

0: Esta es la hora tropical. 9:25.
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0: Esta es la hora tropical. 9:43.
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4: 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Esa es la hora Tropical. 9:47 minutos.

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0: como tiene que ser, Omar Enrique y Legares. Muchísimas felicidades.
1: Esta es la hora tropical. 10:42.

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4: 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Esta es la hora tropical. 10:46.

0: Esta es la hora tropical. 11:05.
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0: 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Esa es la hora. Tropical 11 con 48 minutos.

Esta es la hora tropical. 12 y 18 minutos. 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

0: Esta es la hora tropical. 12:59. 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
0: Esta es la hora tropical. 1:46.

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0: Esta es la hora Tropical. 2:45 minutos.

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0: Esta es la hora tropical. 3:43.

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Óyeme, Eddy Herrera. Óyeme, Eddy Herrera. Yo me siento agradecido de que me hayas invitado a que Santiago, tu tierra, a estar con este público tan divino, tan bonito, como una orquesta que pide un aplauso. Tremendo maestro, qué pena que con esta yo termino.

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1: Esta es la hora tropical. 4:42.

Esta es la hora tropical. 4:50.

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2: Esta es la hora tropical. 5:53.

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2: Carlos Vives, Shakira, Maluma.

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1: Esta es la hora tropical. 7:45 minutos.

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4: 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Esta es la hora Tropical. 9:04.

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0: 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Esta es la hora tropical. 10:47.
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0: Avance informativo del gobierno bolivariano de Anzoátegui.
2: Como es de conocimiento público, el día de hoy ha fallecido el doctor Ovidio González. Un ilustre médico venezolano, fue el primer gobernador electo de nuestro estado Anzoátegui en 1989, reelecto en el año 1992. Queremos hacer llegar a familiares, amigos y allegados, a la sociedad anzoatiguense en general, nuestro pésame. El doctor Ovidio González hizo importantes aportes al desarrollo de nuestro estado Anzoátegui. De hecho, este edificio en el que nos encontramos, la sede principal de la gobernación, el edificio José Antonio Anzoátegui, fue inaugurado en su gestión. Hemos declarado el día de hoy 3 días de duelo laborable en el estado Anzoátegui. En lo personal, quiero finalmente agregar que el doctor Ovidio fue de los mejores amigos que tuvo mi abuelo, el doctor Luis Beltrán Salazar. Paz a su alma.
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2: Mira, da la luz. Todavía ando buscando cuál es mi fecha de nacimiento, maestro. ¿Cómo así? 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
2: la vuelta dio.

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Esta es la hora tropical. 11:36.

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0: Esa es la hora tropical. 11:40.

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Esta es la hora tropical. 11:53.

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1: Esta es la hora tropical. 12:23.

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0: Esta es la hora tropical. 2:40.

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0: Esta es la hora tropical. 3:21.
1: Hey, José, cantemos un vallenato, pero a nuestro estilo.
2: Claro.
1: Bueno, ¿y quién empieza?
2: Empiezan los mayores.
1: ¿Empiezas tú?

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0: Esta es la hora Tropical. 3:45.

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1: Hola, hola, aquí estamos en el Primero con Mafer disfrutando de esta tarde maravillosa. Y bueno, todos los que están conectados desde bien temprano, bienvenidos. No solo a través de la señal de Tropical 98.5 FM, sino también a través de TikTok Live. Hoy trabajando con inmenso gusto en nuestro equipo de trabajo maravilloso, en la dirección general, Jonathan Ron. Nos acompaña en la administración María Eugenia Mejía. En la producción de la estación y en el control técnico de audio, el guapetón José Brito. Quien tiene el placer de acompañarles esta humilde servidora Mafer, productora nacional independiente número 34.750. Primeras veces, nuevas historias. Aquí en el Primero con Mafer, vamos a recordarles que la estación cuenta con TikTok, ¿de acuerdo? Pueden seguirnos a través de TikTok y de Instagram con el usuario Radio Tropical 985. En Facebook como Radio Tropical Insuperable. Si quieren enviar su complacencia vía mensaje o por audio, a través de WhatsApp lo pueden hacer al 0424-823-9890. Conectados todos desde ya a través de la señal de Tropical 98.5 FM, agradecemos a quienes hacen posible nuestro programa.
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1: 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El Primero con Mafer, primeras veces, nuevas historias, está comenzando. Quédate con nosotros.

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1: 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Disfruta de esto que viene en el primero con Mafer. Quédate con nosotros que venimos con más.
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1: 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Quédate con nosotros que venimos con más.
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Y si esta canción toca tu corazón, compártela con alguien que hoy también necesite consuelo.

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